0: Hola. Salud.
1: Ahí.
0: Adiós.

0: 하나님.
1: 그래서 우리

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1: 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Kasih mau lagi.
0: Bien, después de otro día así,
1: sí, después de otro.

0: gracias, Padre, usted por tu vida, y su testimonio de misericordia. Señor, no es más, Señor, que podemos crecer en tu vida, Padre, por el futuro. Señor, que te sea esta carga, por tu pasión, por tu testimonio, por tu vida. Alabarte, Padre, en vida, Padre. Señor, algo que te hace en la tierra del caballo. Señor, que se está robando, Dios del cielo, que te renueve nuestros pensamientos, nuestros hermanos. Señor, que te podamos pensar en todo lo bueno que has hecho por nosotros. Padre, Dios del cielo, Padre, nos invita, Padre, a venir aquí, y si viene a venir para el lado, para el lado, que tú lo hagas descansar, Señor. Señor, esta mañana, escucha la alabanza, la palabra de la pastora, Señor, escucha la palabra central, una santa cena, todo, Padre, si lo quiera, sea en honor a ti, Señor. Lo importante es esto, Padre, que aquí queremos honrar por esa mañana, queremos glorificar tu deseo, queremos honrar, Señor, por Roberto, que ha pasado por la madrugada en el hospital, Señor, que tú lo bendiga, Dios del cielo, que tú lo levantes, que venir a la iglesia, Señor, que tú para honrar, que tú le dé la fuerza, Padre. La palabra es que tú, Señor, puedes alcanzarlo, Señor, le da la fuerza que no tiene, necesita esa fuerza, que pueda venir para nuestro hermano. Que tú lo bendiga, si cada uno de los hermanos que tiene. Es el primer de buena noche y se despierten con ánimo pronto a alabar y bendecir tu nombre. En el nombre de Jesús. Amén.
1: ¿Lo hice yo?

0: 这些，
1: 你接多久？
0: 我
1: 不能回来，哎，三十五个小时。

0: Buen día.
1: Buenos días.
0: ¿Qué tal, Alberto? ¿Cómo andas? ¿Todo bien?
1: Bien.
0: Bueno, me alegro mucho, Dani.
2: ¿Qué se creó?
0: ¿Todo tranqui?
2: ¿Vivo? Nosotros los peronistas nos vamos a las 24 horas y la noche no es.
3: ¡Oh, no sabes si
2: la trabajadora!
1: ¡No sabes si la trabajadora!
2: Nosotros
1: los peronistas
2: trabajamos
1: las
2: 24 horas del día,
1: ¿sabes? ¡Hombre, boludo! No, algo, algo. ¿Usted quiere ser gobernador? ¿Por qué no se come las heces? A veces no se come el país y nadie dice nada.
0: No le dice nada. Es un capo que viene. Yo quería mandar a la estratosfera, de que te mandó.
2: ¿Qué? Usted dijo la estratosfera. ¿De dónde creí?
3: Un dólar y lo botas a
1: poco. ¿Por qué decís vos que hizo?
0: Dijo que iba, estaba haciendo un... Tiene a ver si iba a la vuelta a la estratosfera, ¿no? Ah. Había dicho. ¿Tú pudiste entrar?
2: Cerrado.
0: Cerrado para mirar, que lo abierto.
2: Apoyala, tigra. Apoyala. Apretar, apretar. Levanta el pico.
0: Levanta.
1: Hola, querido. ¿Cómo bien? ¿Cómo
2: papá?
1: El Mirilingüe Iglesia. Justicialista y trabajador, ¿te acuerdas? El Mirilingüe Iglesia, justicialista y trabajador.
0: En la Avellaneda vivía en una iglesia. Vamos a ver hoy, hace muchos años, era muy bien.
1: ¿Dónde iré? Yo me acuerdo de saber dónde dije esas palabras. Bueno, recién me casé en el 80. Recién me he casado, yo estaba mirando la televisión en extranjera. Y dijo, nosotros los peronistas trabajamos a las 24 horas de la noche también. Uy, cómo lo voy a cuidar. Como si a las 24 horas no entraba la noche.
0: Y claro, de noche y de día.
1: Pero era tan burro que no.
0: ¿Qué personaje tiene ese tiempo, eh? Lo político.
1: Y ahora, y yo lo digo porque la gente se va a olvidar de mi
0: ley. Es bíblico mi ley.
1: Los que lo votaron se olvidan, ¿no?
0: Roberto, tú vas a quitar todo el marrón ese que todo votado.
1: Yo siempre digo, nosotros tenemos presidente que no merecemos, porque Dios es para el presidente. Y nos merecemos el presidente.
2: Y vendrán cosas peores, seguro.
1: La gente aprende más en los momentos difíciles, siempre digo. En los momentos de hambre aprende más que cuando. Que no. Porque en los momentos de hambre aprende a ahorrar la guita, aprende a comer poco, aprende todo. A cocinar,
0: a improvisar.
1: A todo. Pero cuando estás bien, no aprende nada.
2: Gastar plata, ¿no?
1: Está gastar guita cuando está bien, ¿no? Pero cuando está mal, aprende todo. Yo le decía a mi yerno, si está ganando poca plata, no trabaja. Por favor, en mi momento con la que la mente se te abre.
2: ¿A quién? ¿Cuál es la base del salario en el país?
0: Todo, del básico
2: de 800 mil también. 8 horas por día.
1: Decime si que figura que está ganando algo de
2: 400.
1: Para pagarle menos de
0: 400 mil impuestos.
2: Lo que pasa es que hay tanta demanda que si el tipo dice nada,
1: bueno, no, si vos mirás, nosotros te pagamos el disco, le quise el pedimento y dije, no, nosotros le hemos pagado nuestro. Vos creéis que si metes la fuerza, no te sirve lo que ganás, hay tanto que te quieren atrás, y por 800.
0: A ver si me equivoco, Dani, Alberto, porque por hecho, yo no veo es que las cosas estén tan caras. Yo lo que veo por ahí es que los servicios estén caros, la luz, esas cosas. No, yo voy a hacer almacén, por ahí hubo un aumento, pero no es mucho. Yo creo, Dani, no sé, a mí me parece, ¿eh?
1: Todo está más barato.
0: Creo que está todo igual, por ahí sí hay falta de laburo, falta de algunas otras cosas, pero yo los servicios los
1: carros, pero no, la pero comida y todo eso... No, máquinas, no, las cosas que quieres comprar ahora, todo mucho más barato que antes. El fierro mismo está baratísimo.
0: Por ahí no hay efectivo, creo yo. Pero yo no veo que las cosas aumenten.
1: Bueno. No sé, la carne aumentó.
0: Bueno, sí, la carne también.
2: Yo lo compro todos los meses.
0: Sí.
2: Ahí, siempre hay todos los meses.
0: Pero vos ves la inflación de hace, de antes de Dani o menos.
2: No, no, no entiendo mucho.
0: ¿Sí, no?
2: Lo que pasa es que por ahí ponele una comida de perro, la revuelta de la pared. Una la pagué 30, otra la pagué 33, otra la pagué 29, otra la pagué 42. Siempre son 3, 4 lucas, todos los meses diferentes en la comida del
0: perro. No, yo no lo veo.
1: Acá la están de acá. La mercadería, pues vamos a la mercadería acá, ¿no? No está caro.
0: Yo no veo que vea la que está en la ura, yo no sé. No,
2: pero aumenta el mundo. De azúcar, que te daban 1000 a la de 1600. Y para la red de 600 pesos no pasa nada. Pero si para acá estoy allá, pues te voy a ir a otro lado.
0: Y más que el montón.
1: Están jubilados, me gusta que nada. Cobró lo mismo. Yo sé por qué el otro día que cobró lo mismo.
2: No puedo ir de luz.
1: No puedo ir de luz. No, pero yo me hice una explicación yo, ¿no? O alquiler y todo. Si vos tenés que vivir solamente en la
0: casa. No,
2: Yo también, cada uno. Lo más de 900, ¿qué será?

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0: Si se habla de dólares, así que hay más de un punto de dólares, son los dimensionales. Sí, mira, la deuda de la deuda de los autos, ¿cómo se llama? Infracciones, aumenta la nata, aumenta la infracción.
1: Sí, ¿no sabes? Sí, aumenta la nata, mira. Cada aumento que tiene la nata sube la, sube la, el costo de la.
2: Mira cómo prima,
0: lo que
2: aquí me dice, no, no, no, no, no, no, no, no, no, no, no, no, no, no, no, no, no, no, no,
0: no, no, no, no, no, no, no, no, no, no,
2: no, no, no, no, no, no, no, no, no,
0: no, no, no, no, no, no, eso es mentira que no te digan eso. Eso para que, porque vos pagues. Pero no te puedes olvidar eso, para la deuda, para que vos, porque. Y pues si vos trabajas con un gobierno de México, ¿qué te van a pedir que trabajes? No te puedo pedir. Una cosa y la otra cosa, otra. Yo no estoy con un gestor, eso es mentira. Yo te digo, para que vos pagues.
2: ¡Ahora!
0: Yo,
2: dale. La pancha. Después te agachamos.
0: No, puta madre.
2: Antes de sal.
0: ¿A dónde iré? Yo a sentir.
2: Estamos más probados bien, dijo Mena.
0: Primera de Glorinto, por
2: ejemplo.
0: ¿Qué es la del Ministerio de los Apóstoles? ¿No? En el caso de inmoralidad juzgada, ¿no es eso? En el capítulo 4 dice, dice por esto mismo os he enviado a Timoteo, que es mi hijo amado, el fiel del Señor, el cual os recordará
2: todas las cosas,
0: mi proceder en Cristo, de la manera que enseñó. Enseñó en todas partes y en todas las iglesias. De modo, de la manera que enseña en todas partes y en las iglesias. Más algunos están envanecidos, como si yo nunca hubiese ido de ir a vosotros. Pero iré pronto a vosotros, si el Señor quiere, y conoceré. Y conoceré, escuchá lo que dice acá, no las palabras, sino el poder. De los que andan en mansión. Porque el reino de Dios no consiste en palabras, sino en poder. ¿Qué queréis? ¿Diré a vosotros con vara, con amor y espíritu de mansión? Me llamó esa la atención cuando la dice, porque el reino de Dios no consiste en palabras, sino en poder.
2: Y lo mismo dice en capítulo 2. Cuando dice, así que hermano, cuando yo vosotros para mi fuerza, me volvemos fui con la excelencia de palabra o de
0: sabiduría.
2: Pues me propuse en saber de vosotros por sacerdotes, sino que nunca te gustó. Estuve entre vosotros con debilidad y mucho temor. Ni mi palabra ni mi predicación fue con palabras persuasivas de una sabiduría, sino con demostración del espíritu y del poder, para que vuestra fe no esté fundada en la sabiduría de los hombres, sino en el poder de
0: Dios. Hay que estar hablando mucho de eso.
2: Yo lo estaba diciendo, ¿cuántas veces me agregaron el mensaje a la palabra humana?
0: ¿Palabra humana, sí?
2: Palabra de sabiduría que viene de este mundo. Sabiduría falsamente llamada ciencia. Porque la sabiduría este mundo dice que es insensatez para los hijos, se le acuerda a vosotros. El testigo dice que es el sabio y el ignorante para que sea el sabio. Porque la sabiduría de este mundo es una tontería para con Dios. Porque él prende a los sabios las tus ideas, yo creo que el Señor, los pensamientos de los sabios son pura tontería, en vano. Es una otra cuestión, pura tontería. O sea que la gente de este mundo, por más sabio que se cree, dice que lo insensato de Dios es más sabio que todos los hombres. O sea que el principio de la sabiduría del hombre es para estudiar a Dios. De ahí empieza la sabiduría. Por eso, porque con tu razonamiento conocer a Dios, tiene que ser ignorante, para que esa mente humana no te siga.
0: Por eso digo que, como dice la Biblia, que por medio de la sabiduría, el hombre no puede conocer la sabiduría, esta sabiduría, es imposible conocer a Dios.
2: Por eso, ¿dónde está el sabio? ¿Dónde está el escribo? ¿Dónde está el escritor? Es ignorar lo que se dio la sabiduría del mundo. O sea que el mundo está loco con la sabiduría. No ve todas estas cosas que hay. Es así, siempre digo cuando el hombre dice, Dios le dio la sabiduría al hombre, yo no le digo la sabiduría al hombre. Yo le digo una sabiduría que es la que nosotros decimos que fue predestinada desde antes de los siglos para nuestra gloria. Más vamos a vivir dentro de la casa madre, pero no sabía este mundo. La sabiduría oculta la cual Dios predestinó desde antes de los siglos para nuestra gloria. Esa es la sabiduría que Dios le dio a Adán. Pero cuando dijo que no coma del árbol de la ciencia, porque el día que él comía ciertamente moría, comió, se abrió la mente. Porque Dios le dijo, no van a morir sino que van a ser como Dios, van a conocer el bien y el mal, dijo la verdad. El diablo ahí. ¿Y qué pasó? Se le abrió la mente, no solamente, y empezó entonces, Dios sacó el muerto. Con esa sabiduría tuvo que inventar la medicina. Porque el hombre no iba a morir, porque el hombre fue creado no para morir, para que viva eternamente. Entró la muerte, entonces entró la enfermedad y tuvieron que inventar la medicina. Pero Dios no había hecho eso. Entonces nosotros tenemos que entender y discernir. Pero aquí una sabiduría que la otra sabiduría. Pues eso Santiago dice, la sabiduría del mundo dice que es animal, terrenal y diabólica. La sabiduría que viene de lo alto es pacífica, amable, llena de virtudes. Hay dos clases de sabiduría. Nosotros pensamos que toda la sabiduría de la gente que tiene este mundo es de Dios, ¿no?
1: ¿Cómo sabemos?
2: Por eso dice Timoteo, le encarga, encomiendo lo que se está encomendando, evitando las profanas pláticas sobre cosas vanas, los argumentos, la falsamente llamada ciencia, la cual profesando algunos se desviaron de la fe. Algunos hablan de esa sabiduría y se desvían de la fe.
0: Eso cuando entra la psicología.
2: La psicología entra en la iglesia, y lo peor que hay que entrar en la psicología en la iglesia. La iglesia está llena de psicología.
0: No somos de sanidad interior y todas esas cosas.
2: Claro, sanidad interior, todas esas cosas no vienen de Dios. Dios sí que hace una sanidad interior con el Espíritu Santo. Pero eso es porque dice, la sanidad interior es lo que te lleva, te viene la psicología, que te lleva a acordarte de tu niñez, si te violó alguien, cómo fue, todo eso. Entonces todo eso después.
0: Felipe.
2: Eso es la sabiduría. Después viene que cuando la palabra de Dios dice que no traigamos a memoria las cosas pasadas. El que está en Cristo nueva criatura es las cosas que ha pasado, todo al revés lo que dice la Biblia. Esa es la falsa ciencia, que te lleva a recordar. Cuando vos venís a Cristo, Dios mató la vieja naturaleza y resucitó un nuevo hombre creado según Dios. Ya pasó la vieja. Entonces vos estás volviendo a lo que dice la palabra, en que no es así. No tienes que tener cuidado con eso.
1: Las iglesias están llevando psicólogos.
2: Claro que sí.
1: Para que den conferencias.
2: Claro. ¿Sí?
1: De verdad, esto yo lo vi eso.
2: Muchas psicología entre la iglesia. Hoy se infiltró la falsamente llamada ciencia dentro de la iglesia.
1: No te pierdas el próximo miércoles, viene la psicóloga tal, y nada que ver.
0: Se hizo visible con el tematía. Pero ya está, el tematía fue como un tal de eso. El tematía es el psicólogo. Era mujer. Se pusieron a pensar en la gente.
2: Y Pablo era un hombre recontra sabio, Pablo, el apóstol Pablo, era muy sabio, que metió a los pies de Gamaliel, era un buen profesor, se dice que era abogado, pero dice que se despojó de toda sabiduría humana para ganar la sabiduría de Cristo.
0: Y era maestro.
2: Y era un maestro.
0: Pero mismo Nicodemo.
2: Nicodemo era un maestro de Israel, principal entre los judíos, y dijo que tiene que nacer de nuevo y no entendía lo que era el nuevo nacimiento.
0: Yo le dije,
2: ¿cómo puedes hacer esto? La escuela del maestro Israel no sabe ser. Claro. Y vos tenías sabiduría humana por entender lo que era un nuevo nacimiento. Si no nace de nuevo, puedes ver el reino de Dios. Porque para el hombre natural las cosas espirituales son locuras porque no las puede entender porque se ve discernir espiritualmente. Pues cuando viene el Espíritu Santo entre nosotros, acomoda lo espiritual a lo espiritual. El Espíritu Santo mora en mi espíritu. Y el Espíritu Santo es que fortalece mi espíritu y acomoda lo espiritual a lo espiritual. Dice que el hombre espiritual juzga todas las cosas, pero no ha jugado por nada.
0: Yo me pensando en el, cuando ya en ese tiempo, que como ya se había metido tanto la doctrina humana, ya en ese tiempo, por eso ya era un desastre. Una parte que dice, yo conozco que tiene muchos dones, que todo esto, pero más para lo carnal que para lo espiritual. Y cómo ya se ve en ese tiempo, se armaba maestro conforme a su concupiscencia, porque ellos pensaban, ¿no? Y, Pablo lo tenía que andar respondiendo, no es palabrería, es que es poder, porque es verdad, porque por palabrería no pasa nada.
2: Por eso Pablo dice, Pablo siendo un hombre tan sabio, que estuve entre vosotros con debilidad y mucho temor y temblor, para que mi palabra no sea con palabras persuasivas de humana sabiduría, sino con demostración del espíritu y de poder.
0: Pero yo pensaba que volvían a los tiempos de Jesús. Porque Jesús también le decía, se hagan todo lo que ellos dicen, que no hagan lo que ellos hacen. Y estos eran los mismos, es que también decían qué hacer y ellos hacían cualquier cosa. Todos palabrinos, no pasa nada. Eso no perdura, eso no entiende, no tiene base. La única palabra que va a perdurar la de
2: Jesús. Eso cuando dice que en 1 Timoteo 4.1, en los pasados tiempos alguna apostatada de la fe, escuchando. Espíritus engañadores, doctrinas de demonios. Esas son enseñanzas que vienen de hoy en día. Porque el mundo entero está bajo el príncipe de este mundo que es Satanás. Está bajo el maligno. Entonces el mundo entero, cuando habla el mundo, no habla de parte de Dios, habla de parte de Satanás. Él es el que lo maneja. Él también le da sabiduría al hombre.
1: Yo escuché una vez que por ahí nada que ver con el tema.
0: Sí, carne, decirle que sí. Pero
1: dile que dice, no, porque Dios, no, pero ustedes tienen que entender que Dios se actualiza. Dios se actualiza, claro, pero Dios actualiza es que yo.
0: En Windows.
1: Claro, Dios actualiza significa de que actualicemos la Biblia. Y la Biblia, la palabra es una.
2: No cambia nunca.
1: No cambia nunca.
0: Vos sabés que a mí me cuesta hasta leer versiones actuales y todas esas cosas. No sé, viste que ahora hay mucha, como mucho más práctico, viste, hay muchas lecturas muy prácticas,
1: más fáciles,
0: claro, y vos después comparás con la reina de la Valera,
1: sí.
0: Como que dice a mí, ¿sabes? ¿Qué está escribiendo esto? ¿No? Y creo que también es como muy desde la misma vida sacar y diciendo,
1: no, Dios tiene internet allá arriba, él se actualiza, escuché. Pero la, ¿cómo?
0: Ya me los cuarto, no me los cuarto, donde está la mente de Faraón.
2: Ah, bueno. Ahora te venden a tu pasaje, pero así.
1: Y no hace mucho lo escuché, ¿eh? Y encima lo escuché en casa. Eso. Y dije, ojo con lo que escuchan. Ojo. Tengan cuidado con lo que escuchan. ¿Qué cosa de diabólica? ¿Vos sabés de quién
0: te hablan,
1: no? De azul.
0: Ah,
1: de Milena, de Azul. ¿Cómo así? ¿Qué se actualiza? ¿Qué se actualiza?
2: Mira, cambia nunca, se viene a hacer hoy y por siglos.
1: Digo, ojo con lo que escuchan, ¿eh? Ojo con lo que escuchan. Que ahí es donde empiezan todos los problemas en la casa, digo.
2: Entonces, estamos en la época de apostasía. Pensé que la venía Cristina, dice que antes venga la apostasía, por eso estaba venía ayer. Pues dice, alguna apostatada de la fe, escuchando, yo que se predica. Y dice que iban a ir tiempo donde iba a sufrir la sana enseñanza, la sana doctrina. Lo que la gente tenía confesión de hoy, queriendo escuchar lo que a ellos les gusta, se amontaron maestros conforme a su propia concupiscencia. Sabe que a vos te gusta que les predique de la plata, que les predique un solo kilómetro, y la gente se amontaron.
1: O sea, dicen lo que la gente quiere escuchar,
2: no.
1: Pero cuando le dicen la verdad, lo que realmente dice la palabra les duele. Por eso las iglesias no traen gente también.
0: Bueno, por eso hay grandes iglesias. si vos te vas a pensar, hay pastores gays, hay pastores, pastores que son hombres con hombres, que están en casa. Entonces, vivamos la vida total, Dios es amor.
1: Nada que ver.
0: ¿Entendés? No, en realidad no pueden desmentir eso. Dios es amor, nosotros sí. No podemos decir que Dios es amor. Dios es amor, sí.
1: Sí, sí.
0: Pero dice la Biblia que Él ama al pecador. Su mismo hijo estaba en la cruz cargando nuestros pecados y no lo pudo mirar a Jesús, al que él envió. Claro. Jesús dijo, Padre, ¿por qué me has abandonado? Porque estaba cargando nuestros pecados.
1: Claro, claro.
0: Entonces, ¿cómo va hoy que cambió Dios? ¿Cambió el Señor lo que? ¿Por qué? ¿Por qué?
1: No, no.
0: Ah, pecado, pecado, el punto.
1: Sí, no,
3: dice acá. Que hubo falsos profetas entre el pueblo, como también hablaste vosotros, pasó, maestro, que introducirá encubiertamente herejías destructoras y aún negarán al Señor que lo rescató, atrayendo sobre sí destrucción repentina. Y muchos seguirán sus disoluciones, y a vos, seguirán sus enseñanzas, por causa de los cuales el camino de la verdad será blasfemado, y por avaricia harán mercadería a vosotros. Ya no la ven a una persona como una persona, la ven como plata. Por avaricia hará mercadería a vosotros, con palabras fingidas. Claro, a vos te gusta que le predique la plata, el tipo te predica porque te hace una mercadería. No, vos tenés que poner y tenés que... un montón de chamullo, de pacto y un montón de cosas. Y acá lo dice, y por avaricia hará mercadería a vosotros, con palabras fingidas. Sobre los tales, ya la... de largo tiempo la condenación no se tarda y su perdición no se duerme, viene la destrucción para ellos. Pero mientras tanto está haciendo marca de la gente. Toman la piedad como fuente de ganancia.
1: Sí.
3: Apártate de los tales y por los pobres. Porque gran ganancia la piedad acompañada de contentamiento, porque nada demostró de este mundo y sin duda nada podemos sacar. Todo el revero que se predica hoy. Pues no nos queda la palabra, porque podemos predicar a nosotros no la gana. Pues dice que uno se, el Señor no se conforma a la sala palabra, está maldecido en la sala y delira, empieza a pensar cosas, agregar al mensaje, armó un mensaje como yo le parece. Agarra un versículo y ese versículo lo lleva donde yo quiera. Pero cuando uno tiene la sabiduría de Dios, no. Es lindo cuando uno puede detectar, yo no lo engancho de seguido de los pasos, pero escucharlo a un poquito y no lo engancho de claro, porque la palabra de Dios no te puede engañar, la palabra de Dios es clara. Por eso es que no va a tener los sentidos ejercitados, el discernimiento del bien y del mal, porque Dios engaña a cualquiera porque no conoce la Biblia. Si vos conoces la Biblia, no te van a quitar,
1: claro,
3: porque es lámpara a nuestros pies la palabra.
1: ¿Estás ocupado en el aeropuerto ahora? ¿Porque esta persona está apagada?
3: Y... ahí está. Y fue la avaricia, ¿verdad?
0: ¿Qué pasa? Hay gente que mira números y no mira años.
3: Fíjate lo que dice 1 Juan 4:4, cuando hablan de los del espíritu ese diabólico, que es el espíritu del anticristo. Pero fíjate lo que dice: hijito, vosotros sois de Dios y los habéis vencido, porque mayor es el que está en vosotros que el que está en el mundo. Ellos son del mundo, por eso hablan del mundo y el mundo los oye. Nosotros somos de Dios, el que conoce a Dios nos oye, el que no conoce a Dios nos oye. En esto conoceremos el espíritu de verdad y el espíritu de verdad. ¿De qué te hablan del mundo? Si no ves al mundo ni las cosas que están en el mundo, te hablan del mundo, de la prosperidad, de los negocios. Y eso son cosas. Cuando vos te dices, si a ver, no se está concreto, busca las cosas de arriba, no dice que busque las cosas de arriba. Tú al revés. Y esta gente, como no conoce a la gente de la Biblia, se lo envuelve y hacen lo que quieren con ellos. Lo manejan. Como tigre. La gente cree.
1: Sí.
3: Es como tu hermano cuando le decía que venda. Hoy vendió el equipo, no sé, lo fuera. ¿Cómo hizo con el equipo ese que es el centro musical? Que tu hija no quería que lo venda. Así que. Porque el padre dijo, poné el espíritu de otro. El otro fue vendedor de equipo y le metió el espíritu de avaricia, porque después que pasó, El mismo predicador te mete el espíritu de avaricia, donde dice la Biblia, vuestras costumbres sean sin avaricia. Contento con lo que tenéis ahora. ¿Cómo? Tengo ahora algo y qué. No, hermano, eso vos sos un pobre. No tenés a Cristo en tu casa. Vos tenés que vender esto y poner esto y darlo y sembrarlo y darle y meter ahí y va a tener otro. Entonces le metí el espíritu de avaricia. Y el hermano le pasó eso, le metió el espíritu de avaricia, que predicaba sobre la prosperidad.
0: Yo digo que es como dice la palabra, ¿no? El mundo de los sueños. Sí, sí, estaba
4: mirando el... Una cosa. Buen día.
3: Bien.
4: Bien.
3: Bien.
4: Hola,
3: Rafa.
4: Te vi, caballero.
3: ¿Qué
4: pasa?
3: ¿Dónde?
4: ¿Te sirve?
1: Una que me vio, Rafa.
3: ¿Qué?
1: Que me vio, dicho, ¿me situaste?
4: Una de las piedras lo mandé para que te ataque, pero no te ataque.
1: El gordito es el que con a mí, dijo.
4: Sí. Tiene más hambre que yo.
0: Vos dices cuando vos escuchas cosas que no están con la palabra, no las podés escuchar. No, no, no, no. A una persona, ayer hablaba una mujer que Dios no quiere hijos pobres, tiene que ser todo millonario. Dios, la gente gusta eso. ¿A quién le va a gustar que no me sea millonario?
3: Ay,
0: si tengo más padre que el puño de la patrona, me dijo, ¿verdad? Sí, sí. Toma dos dónde
3: la
0: pobre.
3: Hijo
0: del
3: rey,
0: que
3: es
0: un trabajo. Me dijo, no, después. Me dijo, no, no, no, no, no, no, no, que lo cobra el IFM para que le cobren menos.
3: Dicieron, ahí me parece cosa tuya. Que lo cobra poco, pues yo estaba con el rollo. Para poder jugar hasta adelante. Yo un día me
1: enteré que
4: al frío me estaba en la lata. Salí por el
0: frío de la costa. Se me tanque.
4: Para todo el
0: mes, pero
4: por ahí. Yo te terminé a 10, dice.
3: Pastor, está corriendo y ya
0: está corriendo. ¿Dónde va? ¿Dónde
3: va? Te corre la casa y te por delante, pues todo lo
0: toco. Y
3: mañana me tengo. Igual.
4: Qué bueno.
3: A veces sí voy conociendo a Dios, pero como has hecho. Una vez también que andamos metiendo con ropa de culto, ya antes, Santiago del Estero, la ventana y viene a Juan, o sea que tiene solo sí, que son Francisco, que se llama,
4: sí,
3: la de Madrid. Y consejo, tan carísimo, ¿no? Y viene una mujer, ponerle cuánto le damos, 400, poner 4.000 pesos en ese tiempo, 40, no para otro, pero algo así, tal cual. Y fuimos a Bolero, nos salía un par y medio,
4: ¿sí?
3: Con palos de 700. Igual me dice así. No le puedo dejar un poquito mostrar. La pura mujeta vendedora esa que no tiene nada, una chita por el tipo.
4: Y vuelve a traer
3: el dinero de regalo. Pagarle eso, si la pagamos recontra barata. De cuatro camas que estamos por pagar, la conseguimos por 1.000 Claro, un doble menos, ven más del doble. Y le va a pedir rebaja, por el mujer la está vendiendo, va a pedir rebaja con un kilo pan, con otro kilo de rebaja.
4: Y la que me salía a mí ya
3: está. ¿Son dos veces alejando?
4: Sí, sí. Me pidió 200.
3: Pero barato.
4: 200 estaba barato. Y le dije, ¿me cuentan el precio? Sí, sí.
3: Pero.
4: Y aquí en Marsella, algo similar, recién escrito. Entonces, después de 200.000. Pero el material más simple. ¿Te acuerdas la que lo pasaste?
1: Sí, sí.
4: Bueno, esa.
1: Esa pesada, Rafa.
4: 150.
1: ¿150 la pagaste de calera?
4: Ayer me vino a instalar Emiliano en Puerto Maza. ¿Cuánto la pagaste? 150. No te puedo creer.
3: Yo tengo Román.
4: Y él me quedó más para instalar.
0: ¿Qué bonita?
4: Una caracol. Ahora me cobró más para instalar. No, más la instalación.
1: ¿La instalaste por dentro o por fuera, Rafa?
4: No, para afuera.
1: Ah, por fuera está esa.
4: Justo donde la han hecho parar.
1: Sí.
4: Ahí. Le armó una un descanso, sí, un descanso y abajo le metí un pedal y ya.
1: ¿Después le haces una galería?
4: Claro.
1: Allá voy a hacer una galería. Sí. Por eso te pregunté si estaba por fuera o por dentro.
4: Claro.
0: Pasé ahí, estaba la mujer ahí, tirada. No sé, poner en plata ahora me habrá pedido 40 mil pesos. Ah, ya va, no me dan 40 lucas, ya está. Bueno, yo, para pasar la mujer la llevé. Y entonces me dio cuesta mi casa, pero estaba en discípula.
3: No, a vos digo, si vos me mandás a hacer a mi discípulo, te sale más guita que eso, te sale material.
4: Sí.
0: Claro.
3: Sí.
0: Hoy sí no.
3: Te sale más caro.
4: Ahora sí.
3: Compré el caño nomás, un caño de esos grandotes, esos redondos, de 100, ponele. Un caño de esos está bueno, está bien, de eso ahora está como 80, 90 lucas. Y el calor y todo, se te va como 250, 300 lucas, que comprar así hecha. Hoy en día la comida está comprando. Yo estaba viendo unos portones que están remando. ¿Sabes cuando sale un portón?
0: Una buena chapa,
3: ¿verdad? Sí, chapa del 18. De 1.6 que yo uso.
0: Una chapa.
3: Y el caño también 1.6 que yo uso. Un portón de 3 metros por 2 metros de alto con puerta de escape sale 1.000.000, sale 700 mil pesos. 600 y pico, 700.
0: Si lo hace, tiene 420 lucas solamente de
3: material. Sí, material, yo ese portón lo que le cobraba como 2 o 3 palos por lo menos sale. Para mí, yo sé lo que no hace.
0: Y lo que pasa es que era un central.
3: Hacen el portón, tiene el portón al rolete y lo vende. Si vos lo compras 10 portones, ahí nomás dicen feo. Comprando 10 portones se lo dejamos a 600 euros cada uno. Sí. Y ellos los revenden después.
4: Igualmente, pero muchos cuantos vos quieres ganar, porque yo pregunté a otro y me dijo 350 te cobro, pero solo mano de obra.
3: ¿Quién?
4: Para instalar la escalera. Ya, ya, Emiliano justo lo encontré y le dije, necesito hacer lo que había. Me dijo, te cobro 300 con material incluido. Que había que armarle ahí una caulita, descanso.
0: ¿Descanso, Leo?
4: Sí, de esa partecita de la palabra.
3: ¿Quién dijo? ¿Mira cuánto dijo?
4: Emiliano, por 300. Y lo otro consulté.
3: ¿La escalera completa?
4: No, o sea, la mano de obra, la instalación. Y el otro minuto es 50, pero sin material. O sea, con material se vuelve ahí. 4.50. Depende también cuánto quieres ganar. Por ahí otros quieren algunos pequeños trabajos que hacen ganar.
0: La semana completa.
4: Claro, la semana completa y otros van sumando.
1: Yo, sirve más sumar.
4: Claro.
1: Porque si vos te querés armar armar la semana,
4: sí.
1: Ese te llama una sola vez.
4: Claro, sí. En cambio, si quieres...
1: Vos estás en movimiento continuo.
4: Exacto.
1: Sí. Eso sirve más.
4: Sí, sí, sí. Y en la feria es lo mismo. Hay gente que por ahí quiere ganar de una
0: feria. Claro, una feria que gana el de mes.
4: Sí.
1: Germán es de las mesadas. Claudio de Alas y Rauso. Ayer me llamó por primera vez para pedir un fleto, ¿viste? Yo había hablado con él. Como 15 cuadros. Sí. Una mesada que... No sé si llegaba a pesar 15 kilos. Con unos listones. Se llevaría en peso, llevaría, no sé, 45 kilos. Nada, tenía. Uno llevo.
4: La persona.
1: ¿Cuánto era el listón? 25, le digo. ¿Qué? No puede ser, me
0: dice. Bueno, te cobro más, dale.
1: Sí, casi mal, le digo 200. Le digo, 25 mil pesos, Germán, le digo. ¿Sabes cuánto me cobró un fletero este mismo viaje? 75 mil pesos, como un mínimo de 3 horas. No sé. ¿Con qué otro me dice? Pero, ve, ¿no? Y eso, claro, tipo... Se quiso salvar la semana.
4: Sí, ¿no? Como fletero.
1: Le cobró el flete, lo que es flete.
4: Sí.
0: ¿Qué dijo? ¿Vos podés qué? Decir, vamos a dar vuelta a todo
1: y de tu casa acá 75. Porque le cobran 25.000 pesos la hora, son 3 horas mínimo de cobrar, ¿me entendés? Son 75.000 pesos, con un mínimo de 3 horas.
3: Este porteo va a ser 3 metros por 2, 790 mil pesos. Mira qué porteo. Hay uno que está en la fábrica que te habla, con puerta de escape y todo. 3 por 2.
0: Mala semana la 1.
3: Yo soy tipo como si no me diera tan barato, como fui un poco de
0: incluso abrió la producción. A mí quería también.
3: Ese milagro es hermoso.
0: ¿Cómo está pagando la tela?
4: ¿La tela?
0: ¿La
4: tela? ¿La tela? ¿La tela? Se quedó ahí.
0: Se estableció.
4: Otros rematan sus telas y otros ahorita están aprovechando el invierno porque levantó un poquito la venta de invierno. Entonces, un poquito al subir. Pero después, y otro que no sé si en verano vamos a tener buena cantidad de telas porque el año pasado no fue tan bien, ya no han comprado para tener stock, así que van a vender su stock que tenían y por ahí hay algo más que han traído. Pero el precio está ahí.
0: ¿Está bien?
4: Sí, está. Y hay una gran diferencia con lo que es importado. Y importado, después del 12 en la cantera de afuera. Que no
0: hay. ¿Ahora?
4: Mira, una cartera 50.000, lo que te dijo el Raúl el otro día, una cartera
0: sí.
4: 50.000. Bueno, algo similar nacional, 25 a 30. ¿No?
5: ¿Está más barato lo nacional?
4: Sí, en esas camperas, sí. Y una, sería un suetercito nacional, encontrarás que si por 15, 18, 25 a 30 está en el costado. ¿Quién tiene?
3: Unos chanquitos azules de materia que Colombia, de 40 me son 30.
0: ¿30 lucas?
4: Bueno, ese chaleco nacional te cuesta 15 a 18 y le ponen la etiqueta ahí, ¿no?
3: ¿Qué?
5: Me quedo a favor, ¿verdad? Me quedo a los chalecos,
3: yo
5: voy a ir a los chalecos. ¿Otro, no? Y me gusta más, pero 30 lucas me van a llevar todo eso. Colombia.
1: Acá en la feria estaban baratísimas las camperas. ¿Cómo lo
5: acabo de decir? Cuando yo sentía, ahí, estaban baratísimas las camperas.
0: No, no, no, no, no, no, no, no, no, no, no, no, no, no, no, no, no, no,
4: no,
0: no, no,
4: no,
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3: no,
0: no, no, no,
1: no, no, no, no, no, no, no, no, no, no, no,
3: no, no, no,
1: no, no, no, no,
0: no,
1: ¿Cómo eso?
4: ¿Cómo eso?
1: Por lo que es la campera, 56 mil pesos de barato.
4: Claro.
3: Muy barato.
1: Muy barato.
0: Mira,
1: la campera
0: salvó
1: al
0: troco. Mira, mira. Mira, un poco los sueldos que tenemos. ¿Ahora? Llega como un poco malo sueldo y estaría como una cosa.
3: Yo creo que a pensar en la oscuridad, por decirlo. ¿No hay que tener tiempo de vivir esa vida? Es para la luna, ¿no? ¿Cuándo se le
0: da? Y ya no van, que no paguen mucho, que paguen 40, 40, 40, 50 mil pesos. A 300 lucas ya tienes los 50 que te quedan. Los remedios tienen que pagar el 50%. Y el laboral, por ejemplo, ¿qué cuesta? Eso es lo que yo siempre lo voy a decir. Vos portás todo el burrón que vas a portar. Vos portás.
3: Ya no, esa cosa es bien importada, las paredes que se hacen todo, pero no se hace más ahora con el plástico. Ahora ya va a desaparecer los ladrillos. Porque con ellos me hace una casa así que sale dos mangos.
1: ¿Qué hacen?
3: Me hace una casa así que sale dos mangos.
1: ¿Qué
3: hacen? Los paredes con el linaje que salen todos. No se va a poner con
1: los
3: ladrillos fríos. Entonces, y lo que comienza es poner a sacar la cuenta, comprar ladrillo, los cementos, entonces ya, pagar mano de obra y todo eso, te lo hacen en dos días, te suena a casa.
0: No lo dices.
3: Allí no sabes. Tú mantienes importado, tú mantienes que ahora estás en importación, te hacen una casa, no pata. Entonces vamos a sacar la cuenta con Damián, que es el tío Valdo Cepeda, porque quiere hacer la casa arriba del tío Valdo también. Estamos sacando la cuenta, me dijo que se puede estudiar para. Yo le dije, la mano es un bien hacer la pared, a ver que me hace toda estructura de fierro, se mete los cosos y lo hacen de patada. Ya está. Y así aparecen por los amados, ahora vienen unos cubines especiales, hasta con la lana de vidrio y todo,
0: con
3: un grueso así,
0: una
3: especial así.
0: ¿Se puede decirlo? Una enteriza, ¿no? Una enteriza,
3: sí.
0: A esa la di. Que la compré entera, y la poné entera así, tú, arriba del techo.
3: Sí.
1: ¿Tú vienes por rollo, Dani?
0: Me parece que... No, pero es entera, vamos a pedir. 5x4 y te vienen todas las tracta con el laburacho para tener un día de nada.
3: Y todo está baratísimo, como este fue el cargo de precio.
1: ¿Cómo te plata?
0: La ciencia aumentará como nunca cada cosa, ¿no? Pensé que hacía un casa de barro, ¿no? Y ahora es todo normal, se salva. ¿Cómo fue evolucionando todo, no?
4: Aquí también hacía caja de barro, ¿no?
0: Sí. Acá no se hasta, en el tiempo que usted había caja de barro.
1: No, encantaba la comida.
0: En el tiempo que usted venía acá había caja de barro. Las paredes de caja de barro.
1: Está bonita la comida, ¿no?
3: Se
0: acabó
1: la
3: visita, se acabó la visita. Es
0: indispensable la gente
3: de los restaurantillos, en el colchón, en la cama, y demás. Hasta hoy. Claro, sí. Como nosotros, el pillo. Si nosotros no vamos a dormir el pillo, vamos a meter en la cama. Uno lo vemos, el dormido con las patas para atrás.
0: ¿Cayó?
3: No. Pues lo veíamos, probamos a Sergio Goña, ¿te acordamos que contaste dormir con la rata que le hizo? Y la cama ahí, y se acostó a dormir en la cama y era que se le regaló la pata atrás. Y, ¿no? Sé cómo está la escena. No se puede levantar,
0: ¿no? No podía dormir ahí.
3: Che, el otro lunes vienen los este tipo de Colombia. Colombia.
0: ¿Dónde está la vida?
3: No, de esto viene de Colombia, me dijo Miguel yo a Colombia. Estoy preparado para
0: viajar. No, me habló con él.
3: Un permiso que viene de Colombia.
0: Sí, sí, Colombia.
3: Sí, sí, sí, el médico. Y te lo tengo.
0: Está ahí en los estados. O capaz que nada, pero los estados unidos. Capaz que estaba en Estados Unidos.
1: ¿Me lo has dicho tan bueno? ¿Me chiste con el quimero?
3: Sí, un paso.
1: Con el quimero somos los quimeros de echar un paso.
3: Si puedo venir, la favor, venga, sí, con el chaval. ¿Por qué no?
1: ¿Por qué van a decir
0: no? No sé, Marcelino.
3: El otro regimiento.
0: ¿Podemos ir?
3: Viene de Colombia. Yo tengo un desafío con nosotros. Y bueno, entonces quería hacer un noticiero. Y después empezamos a hablar, o sea, como después le dijo a Matías si le puede salir ese AD, y Matías me llamó a mí y me dijo, ¿cómo hacer un tío ese AD? Entonces le dije,
0: ¡Pusa!
3: No,
0: no,
3: no. ¡Pusa! Ah, vecina, hermano. No sé qué. Si el chabón con nosotros, que se va a hablar.
0: ¿Por el bien o tiempo?
3: ¡Ah! Sí, Gabriel.
0: Bueno. Padre. No, tranqui.
3: ¿Cómo va, señor?
0: ¿Está brincando?
3: No. Sí, un poquito con todo. Pero no va.
1: ¿Lo levantó el pantalón y se cayó medio vivo?
0: ¿A lo que tiene daño?
1: Ah, sí. Se levantó así para llegar. ¡Pum! ¡Pum! ¡Qué cosa, che! Sí.
3: Si me ando de estómago me caí.
0: ¿Y que me está pendiente de morona?
1: No,
3: todos viejos se caen,
0: che, ¿cómo era?
3: Me caí a cara, te dije.
0: Ya no sé qué estábamos hablando. Famositos, famositos. Ah, no, dime, famositos, se tocó un voto sobre viejo, se está cayendo, son muchos de y ya lo vi con vos. Pobrecito, ese viejito se cayó. Y él hacía todo día se rompió la pata. Se rompió la pata.
3: ¿Cómo es?
0: Contra el piso. Y él le decía, pobrecito, viejo, se va a cachar. Y está bien que se.
3: Pasa,
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3: fuerte que se tiene la meditación, que es difícil. Acá me caí, no sé con qué tropecé, con que eché en el piso, que esté en el piso. Me manché de una forma pero impresionante. Justo Pablo se quedó al baño.

0: iglesia. Y le dije, bueno, bien, gracias a vos por también te plan. Me acuerdo que hablaba con la gente, ahí me dijo, no, te pueden hablar igual, de cuánto te hace. Y le dije a Gaspar, que fue el que está vuelto, que le dijo, le mandó la calapanza, le mandó la calapanza. Hasta ahora, o sea que la vacación, contale, a ver si no puede levantar la cama, me tiene que ayudar.
1: No, teníamos que entrar.
0: Porque no podía levantar la cama, por lo que tenía la paz. Y hasta ahora me duele. Entonces me cuesta enderezar a este formato. Los pasos. Tiene que ir como si fuera una placa. Como yo tengo la malla.
2: Sí.
0: Y yo así que no me acordé, en ese momento te lo puedo asegurar, no me acordé del hígado del trasplante de la malla. Nada. Cuando estábamos allá con México, tenía que tener cuidado por la malla que tenía. Ahí me acordé. Es como que se me borró la mente que la trasplantó.
3: Una resonancia magnética. No. Una resonancia.
0: Yo era un montón de veces, pero como lo cual me acostumbraba, me copié siempre jugando a las pelotas, al trabajo, nunca le hice caso a los
3: cursos. Bueno, pero este
0: caso.
3: Este es el último. Bueno,
2: pero lo que pasa es que no estaba trasplantado.
0: Claro. No, yo no estaba trasplantado y no pasa nada, pero a ver cómo está trasplantado, tiene la malla. Sí. Tenía que decir.
2: El tema es que no se sacó la malla. Pero bueno,
0: con un dolor, hasta me cuesta toser, esto me cuesta, y eso me cuesta. Me
3: dijo mi hija, ¿qué dolor?
0: A lo mejor se hace uno.
3: Y ahí veía mi madre.
2: Por ahora. Por ahora. Por ahora. Por ahora. Por ahora. Por ahora. Por ahora.
0: Ramoncito, que además joven, está tuvo que ver con el pelo más blanco. Y papá. Sí, se está pañando todo.
2: Ramón, ¿cuándo veniste, no? Ramón, ¿veniste?
0: Soy el tico, soy. Sí, se atapañaron todo, ¿sabes? ¿Cómo me hizo reír?
2: ¡Mira, pero no se tenga!
0: ¿Entiendes?
2: Mira algo, ¿eh? Ya de los 40 que estamos despidiendo, loco, no se va a... La metí a pagar y vaya. ¡Me asistí la tiene! ¡Dios! ¿Y uno lo fuiste a despedir a los 69? ¿Tú sientes que ya está?
3: Ramón de
2: Lima. Y al final volvió.
0: De Lima me dice, papi, ¿no? Llegó a la puerta con la esposa. De mujer,
3: ¿qué
0: de
3: la
0: puerta? Oye, está el nicho, le digo. Lo llevó al hospital y lo vio más, pues ya se murió.
2: Hasta el nicho lo paró.
3: ¿Por qué llega a cierto punto así?
0: ¿Qué parar la profeta y fue un patrón?
3: Tiene que haber un arrepentimiento femenino, ¿no? Tiene que haber un arrepentimiento femenino, ¿no? Porque lo lleva a estar al lado, se la hace, pone, lo lleva al médico, pone, lo tiene, lo saca, así está. Ramón, viste, a veces está por este difícil, ¿eh? Algo se tiene que arrepentir, ¿no?
2: No,
3: claro.
2: El cuerpo también.
3: Pero
2: si está el espíritu, sanidad, pero si es el espíritu, no el cuerpo.
3: Pues
2: la carne tiene que morir. Ese
0: chazo. Yo puedo tener misericordia, pero nada, pero a veces. Tenemos que morirnos todos, no tengo problema.
2: Hay una...
3: Por eso dice que la fe viene por el oído. Y si tiene fe, no hay cáncer, ni chida, no hay nada que.
2: ¿Y cómo sabe eso?
3: ¿Eh?
2: ¿Cómo sabe?
3: Porque lo cura.
0: Pablo, ¿de qué murió Pablo? Sí, Pablo, se dio la foto, ¿de qué murió?
3: A Pablo le cortó la cabeza, ¿no?
0: No, aparte que murió un aguijón en la carne. Murió con un aguijón.
2: Ese chazo.
0: Una enfermedad que nos fue santa. Y le pidió al Señor que le sacara la enfermedad.
2: Y después de la condia, claro. A la condia daba por las muelas, se emplomaba.

0: al pecado.
1: No, sí, no, no, no, es que tiene uno que tiene para sanar a otro, pero viste, yo voy, pero
2: yo sano
0: aquí. Sí, si no te defienden las para claro. Por ahí, claro, claro, que te escucha. Por ahí vos volás y si yo me voy a sanar.
2: Yo lo que sé es que esto no va a morir nunca. Un accidente, el ser no va a morir nunca.
0: No, hay un, hay un...
1: La muerte es venida de...
0: Hay algo en nosotros que el cuerpo llega hasta un límite y ese gen de vida se empieza a apagar. Entonces por eso dice que te va a robar, no te va a...